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0: 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Hay páginas falsas, casos de suplantación de identidad que afectan tanto a particulares como a empresas. 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Vamos a hablar de esto con Mónica Sorribas. Ella es responsable legal de protección de la marca Ubilibet. Mónica, muy buenos días.
1: Muy buenos días.
0: ¿Qué tal? ¿Cómo estás?
1: Muy bien, aquí encantada de estar con vosotros.
0: Gracias a ti por estar con nosotros unos minutos. Las estafas digitales, todo esto nos está preocupando muchísimo. Cuando hablamos de delitos digitales, ¿de qué estamos hablando exactamente? ¿Y cuáles son los casos más habituales hoy en día?
1: Pues principalmente cuando hablamos de estafas digitales y el tipo de fraude al que nos podemos enfrentar como usuarios regulares de Internet, bien pueden ser desde páginas falsas que nos engañan a nivel de tiendas online, haciéndonos creer que estamos comprando en un sitio oficial, por ejemplo, recibiendo campañas de SMS, que creo que esto nos ha pasado a todos, SMS de distintas fuentes oficiales, haciéndonos creer una urgencia en algo que deberíamos atender volando, entre otros muchos perfiles. Yo creo que ahora mismo el delito digital en España va aumentando porque prácticamente toda nuestra vida pasa por Internet. Al final compramos, trabajamos, sí, usamos banca online, redes sociales, y al final donde está la gente también es donde están los delincuentes, lamentablemente.
0: Cuando habláis de los llamados brand TLD, explicado de forma sencilla, ¿qué son exactamente?
1: Bien, los brand TLD es una nueva iniciativa que está surgiendo durante este año, lo que permite a las empresas poder disponer, además de las extensiones de dominio habituales, como todos conocemos el .com o el .es, sobre todo aquí en España, es tener la extensión con su propia marca, es decir, tienda, punto, y una marca que todos podamos conocer de los que seamos usuarios. Al final, en resumen, sería como pasar de tener un local alquilado en una calle compartida a disponer de un edificio propio con tu nombre.
0: ¿Y por qué pensáis que...

0: han aumentado tanto las ciberestafas? Porque claro, parece una cosa como lógica, ¿no? Todo va muy rápido. A veces tenemos la sensación de que los ciberdelincuentes van un paso por delante, o al menos tenemos ese miedo.
1: Totalmente. La principal diferencia de hace unos años respecto a ahora es que antes cometer ciertos fraudes requería de mucho conocimiento técnico, pero ahora las herramientas son cada vez más accesibles, incluso para perfiles poco especializados. Por tanto, como bien decías, el factor más importante es la velocidad, ya que pueden lanzar miles de ataques o páginas falsas en cuestión de minutos y llegar a muchísima gente muy rápido. Pero el delito digital no es algo excepcional, porque sería como el equivalente moderno al fraude de toda la vida, pero a una escala mucho más masiva.
0: Ya. ¿Y la inteligencia artificial también está facilitando este tipo de fraudes?
1: Sí, totalmente. El hecho de tener esta nueva herramienta a disposición lo que hace es poder generar vídeos, audios que nosotros podemos reconocer como legítimos a una velocidad brutal. No obstante, también quería romper una lanza a favor de la inteligencia artificial, porque igual que puede servir para hacer el mal en función de las manos en las que cae, también la inteligencia artificial nos está ayudando a defendernos mejor con diferentes recursos y herramientas que nacen de su existencia. Con lo cual, esto es como todo. En función de las manos que gestionan una herramienta, puedes hacer el bien o puedes hacer todo lo contrario.
2: Mónica, tú que tocas esto todos los días, yo me pregunto, ¿no sería una cosa más fácil, más sencilla, si en, no sé, Facebook, Instagram, TikTok, redes sociales en general, donde son canales en los que muchas veces se cometen estos delitos, se obligara a cuenta DNI?
1: Sería una de las herramientas que se podría tener, al final validar la identidad de todas las personas que están dadas de alta en este tipo de plataformas. Pero aquí ya entra la aplicación no solo de las leyes en sí, sino también de las políticas internas que tienen este tipo de plataformas, que al final no nos tenemos que olvidar que no dejan de ser empresas como cualquier otra, y ellos al final son los que ponen también esas reglas. No obstante, es algo que cada vez se va mirando más también desde las distintas plataformas, porque a lo mejor hace 5 o 10 años ese tipo de control no era tan exhaustivo, y la verdad que cada vez están siendo más colaborativas en cuestiones de mitigar este tipo de perfiles y de actuaciones.
2: Claro, porque aunque la policía en este caso vaya acelerando o se vaya incorporando en encontrar, investigar y tratar este tipo de delitos, al final la impunidad del anonimato hace que no puedan ir detrás de una persona. Una sola persona puede crearse no sé cuántas cuentas y estafar en una, en otra, y bueno, no sé, quiero decir, es que la policía no puede estar en eso constantemente. Algo habrá que hacer, hay algo que se esté preparando, algo que se estudie, porque parece como que hemos dado por hecho que es lo que hay y que, bueno, pues nos van a seguir estafando a través de redes sociales porque nadie tiene control sobre eso.
1: Bueno, lo que sí que se está haciendo sobre todo es el estudio de los distintos patrones, ¿sabes? Al final, antiguamente era difícil de identificar por dónde te podía salir un patrón de conducta, por así decirlo, y la verdad es que aunque los ataques cada vez sean más sofisticados, sí que siguen teniendo denominadores comunes que son más fáciles de identificar, pero independientemente de lo que las autoridades puedan hacer por nosotros, la aplicación de las leyes o esas regulaciones, creo que también pasa mucho por la conciencia que nosotros como usuarios y consumidores debemos ir adquiriendo precisamente para evitar no caer en este tipo de situaciones.
0: ¿Y cómo podemos evitar estas estafas? ¿Cómo podemos darnos cuenta? Yo, por ejemplo, necesito unos zapatos, y esto es verdad, y todo el día me salen anuncios de tiendas online de zapatos. Claro, entras y dices, ¿y ahora qué hago? Voy a meter mis datos de la tarjeta, y si no me llega el pedido, y si resulta que se quedan con mis datos y encima no me llega nada. Claro, ¿cómo podemos detectarlo?
1: Pues, por ejemplo, si estuviésemos en la situación de mirar esos zapatos nuevos, la manera rápida de confirmar que estamos en el sitio adecuado, para empezar, es mirar el nombre de la página web en la que estamos accediendo, ya que, por ejemplo, hay muchos nombres de dominio que imitan el dominio oficial de la marca, pero que no es así. Por tanto, ahí ya tenemos el primer indicador. Si vemos algo raro en el nombre del dominio, es que el sitio probablemente no sea legítimo. También, si nos vamos a la parte inferior de las páginas web, porque esto es algo que por ley es obligatorio, debemos tener registrado quién es el titular de la página web, la empresa que hay detrás, con el DNI y demás. Con lo cual, a nivel de nombre de quien está detrás y es propietario del sitio, es otro indicador muy potente. Si vemos que no hay, porque hay páginas web que ni lo tienen, o son datos que parecen un tanto extraños, ahí ya nos da para desconfiar.
0: Claro. Y ya cuando hablamos de a nivel de empresa, yo te quería pedir, ¿qué riesgo tiene hoy en día la suplantación de identidad para una marca?
1: Pues tiene un riesgo muy elevado, porque aquí ya no solo exponemos la reputación de la marca en sí, sino también la confianza de los consumidores, y también no hay que olvidarse de los propios empleados, porque al final esa parte cultural que os comentaba creo que es muy importante a todos los niveles, precisamente para ser muy conscientes de lo que estamos haciendo en Internet y precisamente evitarnos caer en este tipo de situaciones.
0: Para ir acabando, ¿crees que estamos suficientemente concienciados con este problema? Porque España es uno de los países con más incidentes digitales de Europa.
1: Creo que a nivel cultural nos queda un trecho todavía por andar, porque todavía creo que no tenemos una conciencia demasiado desarrollada acerca de esos riesgos. Sí que es cierto que cada vez somos mucho más cuidadosos con toda la parte de protección de datos, de qué datos compartimos, dejamos de compartir, pero sobre todo en la parte esa frenética de Internet, ¿no? De cuando estás consumiendo contenidos, estás revisando cualquier cosa de interés, eso es lo que puede hacer a veces que no seamos del todo conscientes.
0: Muy bien, pues Mónica Sorribas, que es responsable legal de la protección de marca de Ubilibet, gracias por estar con nosotros. Uno de cada cinco delitos en España ya son digitales, a mí me parece un tanto por ciento muy, muy grande, ¿no? De que uno de cada cinco lo sea.
1: Total.
0: Y es que todo lo que hacemos lo usamos a través de Internet, con el móvil, con tablets, con pantallas, ordenadores, y es el día a día. Muchas gracias por estar con nosotros, por darnos un poquito
1: un
0: de luz. Gracias.
1: Muchas gracias.
0: Buenos días.
1: Que vaya bien. Adiós. Buenos días.
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4: Muy bien, buenos días.
1: Molt bon dia, tot ho negociam.
4: Todo lo negociamos. De hecho, cuando escuchamos la palabra negociación, mucha gente, pues como has dicho, imagina despachos, contratos, reuniones importantes. La realidad es mucho más divertida, más cachonda y sobre todo más agotadora, porque negociamos horarios, planes, tareas, vacaciones, dónde vamos a cenar. La vida cotidiana está llena de pequeñas negociaciones y muchas veces salen mal por un tema, y es por cómo hablamos. Los conflictos no son personales, son comunicativos. Muchas discusiones cotidianas no empiezan por un desacuerdo, empiezan siempre por una mala negociación. Así que hoy quiero que analicemos esos errores comunes que cometemos cuando negociamos.
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4: Efectivamente. Lo que pasa es que siempre empezamos mal y empezamos pensando que negociamos para ganar. I no és així.
1: Veus? Clar, per això estàs aquí, David. Perquè jo faré de cunyat i tu així podràs desfer tot això.
0: Està bé.
4: Sí. ¿Por qué no hay que negociar para ganar? Porque si uno gana, el otro pierde. Y estamos hablando de negociaciones cotidianas con personas que nos importan. Y no queremos molestar a esas personas que nos importan. No queremos molestar a nuestra pareja, a nuestros compañeros de trabajo, a nuestra familia, a nuestros hijos. Creo que estamos todos de acuerdo en una cosa. Y es que en la vida real no sirve de mucho ganar, entre comillas, una negociación si la relación luego queda herida de muerte. Por lo tanto, si en una negociación cotidiana uno gana y el otro pierde, la relación acaba pagando la factura. Así que empecemos las negociaciones no para ganar, sino para llegar a un acuerdo.
1: Val. Podem posar un exemple així que diguis, venga, jo què sé, per triar unes vacances, per exemple.
4: Por ejemplo, lo primero, no empezar atacando.
1: No, el año pasado fuimos a Formentera a ver a tu madre, pues ni do avui, no sé qué.
4: O más fácil, Juanmi, es que siempre haces lo mismo. Raúl, es que nunca ayudas, así que las vacaciones las elijo yo. Eso no es empezar una negociación, eso ya no es negociar, es directamente entrar en una guerra. O ir con todo decidido. Si entramos ya en la negociación y ya tenemos decidido que queremos ir de vacaciones a donde sea, pues ya no estamos negociando, estamos imponiendo una idea. Mezclar temas antiguos. Juanmi, es que en 2017 tú elegiste dónde íbamos de vacaciones. Bueno, ya. 2017, estamos en 2026.
1: Es que vas al funeral de mon pare, normal que hi anéssim.
4: Claro. Y sobre todo, no querer negociar o resolver las cosas estando en caliente. Negociar enfadado suele acabar regulinchis. Así no decidamos, en este caso, las vacaciones, si uno de los dos está cabreado por algún motivo. Cuando una negociación se convierte en una competición, la realidad es que los dos hemos perdido. Trucos.
1: Venga.
4: Digamos trucos para negociar mejor en el día a día.
1: Y
4: para no discutir. Porque negociar bien no es manipular, es lo primero que tenemos que tener claro, es construir puentes, construir acuerdos para que ambos quedemos más o menos satisfechos.
1: Ay, que es de difícil eso.
4: Lo primero, hay que empezar entendiendo al otro. La mayoría entra a negociar queriendo hablar, queriendo imponer, no queriendo entender. Pues empecemos la negociación dejando que el otro hable y escuchemos. Pero escuchemos de verdad. No escuchemos de esa forma que escuchamos a veces pensando ya en lo que vamos a decir. Lo segundo, hablemos del problema, no de la persona. No se trata de, es que eres un desastre. Se trata de, es que tenemos un problema con esta situación. Lo tercero, dejar margen. Si solo tenemos en cuenta nuestra solución, pues entonces no hay negociación posible. Tenemos que escuchar al otro y ver cuál es la negociación o la idea que nos están dando. Y luego, sobre todo, buscar acuerdos que se sustenten en el tiempo. Que no sea un pan para hoy y hambre para mañana. El acuerdo perfecto no existe, pero tenemos que buscar ese acuerdo que nos sirva hoy, nos sirva mañana, y no que explote dentro de unos días. La comunicación al final no es intuición, es entrenamiento, y negociar bien no es un don natural, es una habilidad que, como cualquier otra, aprendemos. Tengamos claro que negociar bien no es convencer al otro, es conseguir que ambos quieran mantener el acuerdo.
0: 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Claro,
4: pregunta.
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4: O los dos.
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4: Per exemple, esa és una bona opció. Todos tienen que ceder. En una negociación está claro que uno tiene que ceder y el otro también. No puede ser que siempre ceda la misma parte. Si a ti te gusta más ir a comer, sosegadamente, tranquilo, y a la otra persona le gusta pues toda la parte cultural, negociemos. ¿Por qué no va, hacemos una mañana completa de museos?
5: Ya.
4: Pero a la una nos vamos a comer tranquilamente hasta las 4, las 5, luego nos vamos a echar una siesta y después damos un paseíto y a lo mejor el día siguiente pues podemos girar las tornas.
5: Sí, pero hay un jardín muy bonito que voy a inaugurar demà. Bé, ya comenzamos.
4: Bueno, ayer fuimos a los museos, ¿qué tal si hoy ya vamos a un sitio que... Claro.
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5: Ara Anna Teresa m'ho vamos a arreglar.
4: I en pareja,
0: al final has de baixar criatures, sí, això sí, va així.
4: No siempre. Pensad además que la negociación en pareja es siempre la más difícil, porque es especialmente complicada porque queremos a esa persona. Y ahí se mezclan emociones, se mezclan historias, el cansancio, las expectativas, y son negociaciones muy complicadas. Pero yo no me quiero creer que nuestra pareja siempre sea una persona que quiera ganar en todas las situaciones.
5: Yeah.
4: Si nosotros somos capaces, mediante la comunicación, de hacerle ver a esa persona que nosotros estamos cediendo en algo, ella verá que también puede ceder en algo. Y de esta forma, digo ella o
0: sí,
4: él,
0: no, él
4: de esta forma, pues siempre vamos a llegar a un entente cordiale en el que todos quedemos satisfechos.
5: Molt bé, David. 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
4: Sí. Negociar no es una guerra de argumentos. Es una conversación en la que tenemos que encontrar una forma de convivir mejor. Da igual si es nuestra pareja, nuestro hijo, en el trabajo. Cuando entendamos eso, muchas discusiones van a dejar de ser peleas y empezarán a convertirse en acuerdos. Y como os digo todas las semanas, la comunicación no lo arregla todo, pero sin comunicación casi nada se arregla.
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4: Pues ahora talleres. Tengo talleres por aquí, tengo talleres en Manacor, Menorca, así que por ahí seguiremos.
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4: Hasta la setmana que viene. Chao, chao.

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2: 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No, sí, ara són les 4:13 i aquí estoy en Hong Kong, en las catas internacionales de productos, y bien, bien.
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2: No, lo que pasa... Mira, lo que hay que ser siempre... Hay que tener buena alegría y actitud.
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2: Sí, pero por eso la felicidad va bien. Mira, ahora estoy aquí, he salido de la cata internacional y ahora estoy viendo una historia muy bonita de Hong Kong. En Hong Kong hay 7 millones de personas que viven.
1: ¡Madre mía!
2: Y las casas son pequeñas. Entonces hay el día del perro, ¿no? Ajá. Y salen, el que tiene un perro, porque tiene una casa más grande, va a un sitio donde la gente que no puede tener un perro, pero sí puede acariciarlo y dejarle pasear un poco su otra persona que no conoce y le dejan pasear el perro.
1: Ah, mira.
2: Ah. És el dia solidario del perro.
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1: Sí.
2: He vist muchos productos nuevos que van a llegar a Europa, a lo que se está cociendo aquí en Hong Kong. Y luego también viendo con cocineros europeos que han estado aquí... Que todo el mundo dice, oye, Coldo, es como Baleares, como Mallorca, no hay un lugar, ¿no? Yo creo que somos un afortunado y, bueno, y aparte aquí, pues podemos enseñar también parte de la tierra, estar con cuinés y cuineras que son de, pues mira, ahora he estado con gente de Macao, de Taiwán, y viendo un poco, enseñando lo que somos en Baleares y lo que somos en Mallorca, ¿no? Está muy bien. Oye, y sobre todo charlando también de la solidaridad que tenemos en Mallorca y también en Hong Kong de la lucha contra el cáncer.
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2: Bueno, es una nit solidaria donde van a poder tastar bastantes tapas, dulces y saladas, ¿no? Y eso es importante, ¿no? Porque a veces dice, oye, voy a comer esto. No. No vamos a decir el qué, porque cada uno de los cuinés y el pâtisser que van allá afrontan con unas pequeñas porciones para que sea, hay música, hay un buen rollazo y luego hay mucha superación. Que eso es importante, ¿no? Porque a mí me dicen, Coldo, ¿tú cómo has fet? Que has sortido de 3 cáncer, ¿no? Porque yo soy un afortunado, ¿no? Me tocó el de colon, que me lo cogieron a punto, el de vejiga la trataron, y en supervivientes, escolta, ve, fui con el de próstata, en serio, y el no comer se me lo comió.
1: ¡Ostras!
2: Por lo cual, soy un afortunado y tengo amigos y amigas que se han ido con esta enfermedad y otras que están luchando, que la ganan. Y entonces este día a veces es que enseñar que va a haber muchas actividades dentro de este espacio, que va a haber comidas, ya que vamos a cenar de tapas, ¿no? Y a beber un buen vinito o una bebida sin alcohol o una cerveza sin alcohol. Yo creo que más que el producto exactamente es el momento de la magnitud de lo que se hace, ¿no? La buena voluntad, ¿no?
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2: Sí, eso sí. Se han apuntado unos cuantos de los que pueden estar, ¿no?, uh-huh, a colaborar con el mundo de las tapas del dulce y del salado, ¿no? Y eso que hay que decir, oye, gracias por poder venir. Y los que no, mandan sus tapas y otros voluntarios las reparten, ¿no? ¿Por qué? Porque siempre es un día que para el restaurante y para el bar es complicado. Por la hora y el día que es, ¿no?
1: Totalmente.
2: Pero en cambio, para vosotros y los otros y las personas que van a venir, ¿no? Que no tienen que trabajar, porque nosotros en la hostelería trabajamos cuando otros se divierten, no yo, que yo ya hago también divertirme cuando todo el mundo se divierte, ¿no? Cancaneo puro y duro.
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2: Claro, y además yo siempre quiero decir que importante cuando haces vas a esta actividad solidaria, que además el lugar que tenemos es emblemático hoy, uh-huh, y la fila cero, simplemente, oye, haz lo que puedas y mira alrededor. Siempre hay alguien que dirás, no estuve y pude estar. Ahora solamente tienes que hacer una cosa, estar, que puedes.
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2: No, retorno ya este lunes, salgo de ma a las 11 cojo el vuelo y me voy por Zurich y ahí estaré, ya no retorno ya.
1: Ah, venga,
2: estoy
1: venga.
2: Aquí una semana. Escúltame tú, cabo en Dena, ¿no? Como nuestra isleta no hay nada, ¿eh?
1: Claro.
2: Aquí está muy bien. Y la verdad es que oye, ves a dónde vamos. Aprendes mucho porque yo en el tema de la materia prima lo estoy viendo qué cosas, dónde va, pero cuando ves los negocios, ves un tipo de actividad y dices, ostras, tú hay que mirar afuera porque es lo que nos llega. Y nada, oye, y hay que estar tú, todo el mundo, optimistas, pasarlo bien. Y hay una cosa importante en la vida, ¿sabes cuál? Más vale dar envidia que pena. Por lo cual, hacia adelante.
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2: Oye, riquísimo. ¿Sí? Piensa que aquí es la cuna de los dim sum.
0: Ah, sí.
1: ¿De los qué?
2: Aquí es la cuna de los dim sum, son estas empanadillas de carne,
1: sí,
2: de pescado,
1: sí, sí,
2: y tal.
1: Sí, sí,
2: sí. Y luego también aquí se come mucho algo que da como un poquito de grima, ¿no? Pero que al hongkonés le encanta, que es el huevo madurado. O sea, cuando tú lo ves como negro y verde...
0: Que crees que ya está podrid, ¿no? Que comienza a pasarse. No.
2: Exacto. Luego lo pruebas con ellos, ¿sí?, y tú sigues estando mal, pero ellos les ves con una cara de felicidad.
0: Sigues estando mal, claro.
2: Pero escóltame, pero ojo, que a un hongkonés, cuando tú le sientas con un mallorquín o con uno como yo, de adopción, y tú comes unos caracoles con alioli, él te mira igual, ¿eh?
0: També.
1: I tant,
0: també.
1: I
0: vera,
1: tant.
0: Vera. I encara nosaltres, si és poble, li posarem covent, també, o sigui, no hi ha problema.
2: Exacto. No, pero mira, aquí lo que te digo, no, o sea, luego Hong Kong, lo que te das cuenta, como el tema del habitaje, eso, la gente vive en apartamentos muy pequeños. Claro, entonces lo que la gente vive y come en la calle... Es una historia que es increíble. Yo no había visto tantos. Siempre decíamos, es que en España y en Mallorca por metro cuadrado tenemos muchos bares y... No, escolta, aquí hay más.
0: Aquí ni hay más.
2: Aquí la gente come todo el día, está en la calle comiendo, desayuna en la calle. ¿Por qué? Porque la casa es petitona, del apartamento. Son estudios, lo que le llamaban en Mallorca el estudio americano, ¿te acuerdas? Que era como un sofá-cama despegable, sí, una petitona cuina... con sí, un baño,
1: un apartament,
2: no?
1: Del Cudi.
0: Sí, un apartament del Cudi.
2: exacte.
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2: Ahí estaran, y no, gràcies a vos, a todos vosotros por estar, va. Una besada, muy grandes.
0: Una parada, Coldo.
2: Adiós.
3: Adiós. 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
2: Ahí Beta Radio.
4: Te quiero preguntar, ¿qué tal ha reaccionado el equipo? ¿Cómo te los has encontrado y qué tal ha ido esta parte de la semana antes de visitar Valencia?
5: Bueno, buenas tardes. Mira, a pesar de que llegamos sobre la madrugada del jueves, hemos citado al grupo. Poco había por corregir en ese momento, cuando ya habíamos perdido. Pero sí queríamos estar unidos, estar juntos, vernos las caras, hablarnos. Y a partir de ahí empezar a olvidarse de lo que fuimos contra el Getafe y empezar a recordar lo que fuimos en muchos de los partidos. En el anterior con el Villarreal, donde dominamos a un equipo de Champions, el anterior contra Girona, donde hicimos un gran partido de visitante, el anterior contra Valencia, Rayo, Madrid, Español, Osasuna de visitante. Bueno, a eso nos tenemos que acercar, porque no va a descender el que tenga menos miedo, va a descender el que tenga, perdón, se va a salvar el que tenga más valentía a la hora de jugar. Y mañana es una gran posibilidad para que estos chicos aprendan, para que todos aprendamos que el fútbol es parte de la vida y que nos da una oportunidad hermosísima de crecer como seres humanos. Entonces, mañana no hay que salir a esperar errores. El equipo que se salve va a ser el que tenga la valentía de jugar. Y no, cuando hablo de jugar, no solo me refiero a querer la pelota, sino jugar también es ir a los duelos, ser agresivo, mostrar intensidad. A eso nos tenemos que acercar y estoy convencido que lo vamos a hacer.
4: Alberto.
6: Hola, mister, ¿qué tal? Alberto Hernández, directo para la cadena SER. No hemos podido ver la convocatoria todavía. La pregunta, por mi parte, es clara. ¿Confías en que Raíllo pueda llegar al partido de mañana?
5: Bueno, lo de Raíllo, que fue una baja importante en este último mes y medio, lo dije antes de que pase su lesión. Es casi el alma de este equipo, es una grandísima personalidad dentro de este grupo y quiere estar sin tener el alta médico prácticamente. Se entrenó ayer, de los jugadores de campo fue el jugador que más corrió. No volví a verlo todavía, estoy antes de acá del entrenamiento para esta conferencia de prensa. No volví a verlo, hay que esperar cómo evolucionó después del entrenamiento de ayer. Va a estar convocado, eso desde ya. Y después decidiremos si es para que salga desde el arranque, para que esté en el banquillo, para que esté en el vestuario. Vamos a viajar con Radillo hacia Valencia, con 500 hinchas que nos van a estar esperando, nos van a estar apoyando. Digo 500 porque si el Levante nos daba más entradas también íbamos a copar con más. Nos dieron 500, las ocuparemos, así que no viajaremos solos. Viajaremos con Radillo, viajaremos con los hinchas también.
0: Vamos con Jordi.
7: Buenos días.
5: Buenos días.
7: Martín, Jordi Jiménez para la cadena COPE. Usted que viene de un fútbol tan apasionado como el argentino, conoce perfectamente el español y el alemán, pero ¿cómo valora la escena que se produjo el otro día en Getafe cuando, después de ese partido que usted mismo ya calificó, la gente, en lugar de a lo mejor insultar, reprochar, etcétera, etcétera, alentó a su equipo?
5: Se agradece. Se recontra agradece porque es lo que necesitan los jugadores en este momento. No fuimos los que veníamos siendo contra Getafe, eso es fácil de corregir, fácil de olvidar. No pasó ni siquiera ni por lo táctico, porque hay goles que reflejan que no son ni siquiera estratégicos del rival, en que sabíamos que jugaban a eso. Entonces se agradece que la reacción inmediata del hincha es hacernos entender que quedan dos partidos, que vamos a estar juntos, que los vamos a luchar, que dependemos de nosotros. Creo que muchísimos hubiésemos querido llegar a esta parte final del torneo dependiendo pura y exclusivamente de nosotros, que vamos a ir a jugar contra un rival que se juega lo mismo que nosotros. Es una bendición. Así que se agradece al hincha. Por eso digo que no vamos a viajar solos, porque ellos siguen confiando en nosotros y seguramente, bueno, primero el amor recíproco que hay desde el hincha para con la institución y de los jugadores hoy para con los hinchas, porque es una necesidad de que estemos juntos, así que le vamos a ir a dedicar un gran partido.
0: Vamos a este lado, con el nivel 3. Sí, si pasáis el micro para acá.
8: Buenas, ¿qué tal, mister? Juan Gabriel Bauza, en directo para IB3 Radio. A mí me gustaría preguntarle, para usted, como jugador, en este caso ahora como entrenador, si había vivido una situación como esta y cómo la ha gestionado, si la ha vivido, y después preguntarle, para usted, qué significa este partido tan trascendental.
5: Bueno, empiezo por la primera pregunta. Sí viví algo muy similar con el Málaga. Nos quedaban 11 jornadas, éramos el equipo último en la posición. Recuerdo que perdimos de local contra los Osasuna. Los dos teníamos 23 puntos. Osasuna se fue a 26. El otro que estaba en descenso tenía 29, que era Almería. Y nos quedaban 11 jornadas. Había que creer, había que estar juntos, había que estar unidos. Había que seguir insistiendo. En ese momento un gran sabio entrenador como Manuel Pellegrini no cambió y no modificó absolutamente nada. Nos hizo entender que se ganaba o se perdía por mínimos detalles. Y así es el fútbol. No cambió de sistema, no cambió de entrenamiento, no echó a nadie. Se agarró de todo, se agarró de grupo. Ganamos 9 jornadas consecutivas, empatamos la décima y perdimos con el Barcelona campeón. Entonces, es lo más similar que viví como futbolista. Soy un agradecido y estoy muy orgulloso de estar acá. Siempre lo dije, nos acogieron muy bien. Somos felices con mi staff dentro de la institución, dentro del vestuario, con los jugadores, fuera en el campo cada vez que entrenamos y que salimos a competir, y viviendo en Mallorca también. Así que ahora lucharemos por los que nos compete, que es lo que está al alcance nuestro, que hacer un buen entrenamiento hoy, viajar súper confiados en lo que podemos llegar a ser nosotros, fijarnos muchos en nosotros, como lo vengo diciendo hace 10 jornadas, es un momento crucial para que cada uno saque el máximo de lo que tiene. Por eso dije antes, valentía para jugar, valentía para ir a presionar. No hay que ser temerosos mañana, no hay que salir a esperar el error del rival, hay que ser valientes para ir a campo rival a a jugar, a presionar, a forzar errores, a querer jugar para adelante. Y es lo que venimos inculcando hace 2 meses y medio, así que llegó el momento final, la parte más bonita. Algunos jugaron este torneo, esta liga, para salir campeones, para clasificar a Europa. Nosotros es un partido como una especie de final, con una sensación en el estómago de alcanzar un objetivo, y qué bonito poder tenerlo al alcance de nuestras manos.
0: Tolo.
9: Buenos días, mister.
0: Sí.
9: Tolo Leal para IB3 Televisión. Continuando un poco con la pregunta del compañero, ahora ha mencionado de pasada el partido de mañana es una especie de final. Yo quería preguntarle cómo calificaría exactamente el partido de mañana, y además ahora en la rueda de prensa que acaba de terminar de Luis Castro, él ha manifestado que es el partido más importante de su vida.
5: Bueno, está claro que del resultado de mañana va a depender nuestro objetivo. Nos va a dejar con o sin posibilidades. Entonces es el partido crucial. Pónganle el título que quiera, yo hablaré a modo personal, a modo grupal con mis jugadores, en el vestuario, en la cancha, mañana en el hotel, mañana en el vestuario. Cada uno es recontra consciente. Ayer lo dijo Muriqi, sobran las palabras. Es hora de mostrar hombría, y cuando digo hombría es defender un córner, defender un lateral, ponerse a atacar, ayudar a un compañero, no hacer malos gestos, estar positivo, estar valiente, que se vea 11 guerreros dentro del campo de juego, que se vea un banco de suplente vivo por querer saltar a ayudar. Vamos a tener a los hinchas que lo van a vivir así que nos vamos a sentir representados entre todos, seguro.
0: Volvemos aquí de este lado con Alberto.
6: Mister, sí. Los jugadores se llevan lógicamente el 90% del foco, pero desde que se pierde en Getafe hasta ahora, aparte de preparar el partido y entrenar, que entiendo que tampoco te ha quedado mucho más tiempo para más cosas, ¿cómo has vivido tú personalmente estas horas?
5: Bueno, me dolió mucho la derrota en Getafe. No solo por los 3 puntos escapados, sino porque, bueno, como dije en ese momento, no nos acercamos a lo que somos. Entonces, me dolió en ese momento, hasta que llegamos acá a la isla, había que ser borrón y cuenta nueva, tirar ese partido al tacho de basura, no había nada para rescatar, pero a veces de lo malo es fácil volver a lo siguiente. Como siempre digo también que lo mejor que te puede pasar cuando perdés es volver a jugar, y lo antes posible. Entonces, desde lo que fuimos en Getafe a alcanzar la concentración que vamos a necesitar mañana, como pasaron poquitos días, el jugador tiene que estar vivo, tiene que estar apasionado, tiene que estar disfrutando de la profesión. Y vi eso en estos 2 días, por eso queríamos juntarnos, por eso no queríamos dar libre. Vi eso en los chicos. Ayer hicimos un entrenamiento, completamos con los chicos del segundo equipo para poder ser 20, para poder empezar a hacer algo de lo que nos podemos encontrar. Porque además, ayer entraron jugadores que van a saltar a la titularidad, así que hicimos un muy buen entrenamiento, convivimos muy bien. Los que seguían recuperando porque era el segundo día de haber jugado, saltaron al campo de juego para estar atento a todo eso. Estamos bien, estamos súper bien. Entonces, olvidado lo del Getafe, pensando ya en el Levante, pensando en lo que fuimos en gran parte de estos 10 partidos que nosotros estamos acá. Hemos sacado el 50% de los puntos, estamos bien y confiados y seguros que si somos lo que supimos ser en muchas oportunidades, estaremos muy adentro del partido.
0: Jordi.
7: Ha pasado un poco inadvertido por el peso de lo que hay en juego ahora mismo, el debut y la decisión que usted toma de mucho calado de hacer debutar a un chico de 18 años el otro día en Getafe. ¿Cómo vio a Luis y qué potencial le ve a este jugador?
5: Bueno, ya saben que me gusta hablar poco de las individualidades, pero es un tema peculiar, digamos, porque el partido anterior había debutado Miguel Calatayú. Ahora le tocó saltar a Luis desde el arranque. Si están acá con nosotros es porque considero que nos pueden hacer, lo pueden hacer al igual o mejor que los que son parte del plantel profesional. No están de regalo, no tiro la moneda para ver quién juega, tengo mis fundamentos. Al que no le toca jugar seguramente siempre esté descontento con el entrenador, pero mi oficina está siempre abierta para poder venir a hablar, para poder venir a conversar, intento hablar con cada uno de los jugadores, y además es momento de apoyar al que empieza, al que sale desde el segundo, en los segundos tiempos, o al que incluso al que no entra. Hay un gran ejemplo en el vestuario, y creo que no hace falta que lo nombre, que es Abdón. Y ustedes los vieron cómo vivió el partido en el Girona. No, yo no dejo escapar ese tipo de cosas. Este tipo de cosas dámelo siempre en los grupos. A veces les toca empezar desde el arranque, a veces no, pero esos tipos enérgicos hacen mejores a los grupos. El que no es enérgico como es Abdón, y seguramente no solo conmigo, con próximos entrenadores o dentro de deportes grupales, y no termina teniendo el éxito. Hay que aceptar la realidad de cada uno y empujar. Y el que no empuja ahora no quiere al Mallorca. Y yo creo que todos los que están ahí mañana van a querer al Mallorca.
0: Seguimos con el compañero de Diario de Mallorca. Sí, desbloquea el... Tiene que estar apagado.
10: Hola Martín, Sergi Amoró del Diario de Mallorca. Le quería preguntar, ¿con qué sensación le gustaría volver de este partido del Levante, más allá del resultado que obviamente es trascendental, pero a nivel personal, a nivel emocional, ¿cómo le gustaría volver?
5: Con la sensación de que dimos todo, con la sensación de que no fuimos temerosos, con la sensación de que fuimos valientes, y lo resumo con una frase que utilicé en una de las conferencias de prensa: quiero ver mañana un equipo que se anime a jugar y que no deje jugar al rival, y estamos preparados para eso. A pesar de ser el triple partido o el tercer partido en la semana, habrá jugadores frescos, habrá jugadores con mucha personalidad, habrá jugadores que ya han vivido este tipo de partidos. Sí, no quiero pecar de exageración, pero no tengo ninguna duda que el grupo mañana va a mostrar la hombría, la rebeldía necesaria para este tipo de partidos. Y después el fútbol dirá, el desarrollo del partido dirá. Pero cuando nos volvamos a la isla, tiene que ser con la frente alta, pudiendo ir a saludar al hincha, a los 500 hinchas que mañana van a estar, independientemente de sea el resultado, con la sensación de que la camiseta está mojada, de haber transpirado de verdad. El que tenga que salir del campo tiene que ser por estar vacío, por no tener más energía, estar desgarrado si tiene que desgarrarse en un sprint, porque un sprint nos va a dar la salvación. Ese tipo de Mallorca quiero ver mañana en el campo. Y por lo menos nosotros del staff lo vamos a inculcar, lo vamos a transmitir. Y a veces uno mirando se da cuenta que el jugador está preparado para eso. Así que todavía nos queda un día y medio para definir quiénes saltan a jugar, dependiendo de la agradecida de cada uno de los jugadores.
0: Seguimos con Juanga y luego con Tolo.
5: Sí.
8: Mister, la parte baja de la clasificación es una auténtica locura, con muchísimos equipos implicados en el descenso, pero a mí me gustaría preguntarle por la reacción que ha tenido el Levante, el próximo rival, que parecía que era un equipo claro candidato al descenso, por lo menos coqueteaba con él, y jornada tras jornada ha tenido una reacción bastante positiva.
5: Desconozco al Levante desde lo interno. A mí, yo conozco mucho al Mallorca y me ocupa profundamente... Perdón, profundamente lo que somos nosotros, lo que fuimos, lo que somos y lo que tenemos que ser mañana. Así que, con todo el respeto al Levante, que sé cómo juega, que sé lo que hace en la pelota parada, que sé cómo se defiende, que sé cómo ataca, me preocupa mucho lo que somos nosotros, o me ocupa mucho lo que somos nosotros, porque de eso va a depender. El otro día, repito, no fue un problema táctico, no fue un problema estratégico, no fuimos lo que somos. Y cuando vos no sos lo que querés ser, o lo que realmente puede llegar a ser, tenés problemas en este deporte. Entonces me ocupa muchísimo el Mallorca.
0: Tolo.
9: Sí, mister, hemos hablado de Raíllo. Yo quería preguntarle también por cómo están Mojica y cómo está también Pablo Torre, y también cómo piensa suplir la ausencia de Omar Mascaré, que es un jugador que desde su llegada ha sido fundamental en su sistema.
5: Sí, está claro que... me encontré ahí con Omar Mascarell, con un verdadero hombre dentro del campo de juego, un chico que se ha tenido que adaptar a una posición que no es la de él. Cuando saltó a jugar por primera vez en esa posición fue contra el Real Madrid, interpretó muy bien el papel de lo que queríamos de él y salió muy bien. Tuvimos la desgracia de Raíllo, no pude contar nunca desde que estoy acá con Maras, jugó solo 20 minutos. al día siguiente del Valencia sin haber ingresado, apareció lesionado, contra eso no puedo hacer nada. Y bueno, ahora no estará él, está Martín, está David López, está Raíllo, que evaluaremos cómo ha reaccionado después del entrenamiento de ayer. Está Javier, que todavía no ha debutado, un chico con gran proyección. Ya vamos a decir, somos los que somos los que estamos y seremos mañana los que quieran estar.
11: Vamos a ir acabando, Pablo.
4: Mister, una un poco más futbolera. Me he dado antes por contestado por lo que le has dicho al compañero, pero has tenido pocas sesiones esta semana. No sé si te ha dado tiempo a pararte a analizar con tu staff, que me imagino que sí, que el Levante es el equipo que más goles marca balón parado. No sé si le das especial importancia en este tipo de partidos a los detalles y si hay algo dentro de lo que se pueda contar que futbolísticamente hayas trabajado explícitamente con más intención esta semana.
5: Sí, también sabíamos que el Getafe también le sacaba mucho provecho a la pelota parada. Milla tiró un gran centro, un gran cabezazo, un gran ingreso. Nosotros lo defendemos alto a eso, nos hicieron el gol. El Getafe lo defiende bajo y nosotros les hicimos un gol también de pelota parada. Fútbol. ¿Cuál de las dos tiene las razones? Fueron dos goles similares, pero diferentes a la hora de defenderlo. Entonces, está bien defender de una manera, está bien defender la otra. Hay que estar ahí en el momento, hay que tener el timing necesario para defender, hay que correr rápido para defender, hay que saltar y perder el duelo en el aire, hay que ganarlo en el aire, hay que vivirlo, hay que vivirlo. Y mejor ejemplo para motivar a los chicos mañana es el segundo gol que nos hace. Un jugador contra cinco. Entonces no es estratégico el problema, es vivirlo. Al fútbol hay que vivirlo, a cada acción hay que vivirla. Y cuando digo correr para atrás, bueno, si mañana tenemos ganas de correr para atrás cuando el rival nos ataque, nos vamos a hacer muy fuerte y vamos a tener muchísimas posibilidades de defender nuestro arco a cero. Y cuando yo vea que alguno no tiene la valentía, la voluntad, las ganas, las energías para correr para atrás, seguramente me veo obligado a cambiarlo. El otro día podría haber hecho seguramente más de un cambio en el descanso, pero no hay que volverse loco. Lo que sí digo que mañana quiero 11 jugadores que estén enérgicos dentro del campo, que sean solidarios y que sepan los que nos jugamos para salir a ganar. Y vamos a estar muy cerca de eso.
11: Pues hasta aquí la rueda de prensa del míster. Gracias y hasta mañana.
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0: 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Decíamos que hoy es el Día Internacional del Internet. Resulta que los delitos digitales no dejan d'augmentar. Jo és una cosa que me sorprèn, Raül, porque se supone que tendríamos que estar más protegidos que nunca, pero es habitual encontrarnos con estafas online. Hay páginas falsas, casos de suplantación de identidad que afectan tanto a particulares como a empresas. 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Vamos a hablar de esto con Mónica Sorribas. Ella es responsable legal de protección de la marca Ubilibet. Mónica, muy buenos días.
1: Muy buenos días.
0: ¿Qué tal? ¿Cómo estás?
1: Muy bien, aquí encantada de estar con vosotros.
0: Gracias a ti por estar con nosotros unos minutos. Las estafas digitales, todo esto nos está preocupando muchísimo. Cuando hablamos de delitos digitales, ¿de qué estamos hablando exactamente? ¿Y cuáles son los casos más habituales hoy en día?
1: Pues principalmente cuando hablamos de estafas digitales y el tipo de fraude al que nos podemos enfrentar como usuarios regulares de internet, bien pueden ser desde páginas falsas que nos engañan a nivel de tiendas online, haciéndonos creer que estamos comprando en un sitio oficial, por ejemplo, recibiendo campañas de SMS, que creo que esto nos ha pasado a todos, SMS de distintas fuentes oficiales, haciéndonos creer una urgencia en algo que deberíamos atender volando, entre otros muchos perfiles. Yo creo que ahora mismo el delito digital en España va aumentando porque prácticamente toda nuestra vida pasa por internet. Al final compramos, trabajamos, usamos banca online, redes sociales, y al final donde está la gente también es donde están los delincuentes, lamentablemente.
0: Cuando habláis de los llamados brand TLD, explicado de forma sencilla, ¿qué son exactamente?
1: Bien, los brand TLD es una nueva iniciativa que está surgiendo durante este año, lo que permite a las empresas poder disponer, además de las extensiones de dominio habituales, como todos conocemos el .com o el .es, sobre todo aquí en España, es tener la extensión con su propia marca, es decir, tienda, punto, y una marca que todos podamos conocer o los que seamos usuarios. Al final, en resumen, sería como pasar de tener un local alquilado en una calle compartida a disponer de un edificio propio con tu nombre.
0: ¿Y por qué pensáis que han aumentado tanto las ciberestafas? Porque, claro, parece una cosa como lógica, ¿no? Todo va muy rápido. A veces tenemos la sensación de que los ciberdelincuentes van un paso por delante, o al menos tenemos ese miedo.
1: Totalmente. La principal diferencia de hace unos años respecto a ahora es que antes cometer ciertos fraudes requería de mucho conocimiento técnico, pero ahora las herramientas son cada vez más accesibles, incluso para perfiles poco especializados. Por tanto, como bien decías, el factor más importante es la velocidad, ya que pueden lanzar miles de ataques o páginas falsas en cuestión de minutos y llegar a muchísima gente muy rápido. Pero el delito digital no es algo excepcional, porque sería como el equivalente moderno al fraude de toda la vida, pero a una escala mucho más masiva.
0: Ya. ¿Y la inteligencia artificial también está facilitando este tipo de fraudes?
1: Sí, totalmente. El hecho de tener esta nueva herramienta a disposición lo que hace es poder generar vídeos, audios que nosotros podemos reconocer como legítimos a una velocidad brutal. No obstante, también quería romper una lanza a favor de la inteligencia artificial, porque igual que puede servir para hacer el mal en función de las manos en las que cae, también la inteligencia artificial nos está ayudando a defendernos mejor con diferentes recursos y herramientas que nacen de su existencia. Con lo cual, esto es como todo. En función de las manos que gestionan una herramienta, puedes hacer el bien o puedes hacer todo lo contrario.
2: Mónica, tú que tocas esto todos los días, yo me pregunto, ¿no sería una cosa más fácil, más sencilla, si en, no sé, Facebook, Instagram, TikTok, redes sociales en general, donde son canales en los que muchas veces se cometen estos delitos, se obligara a cuenta DNI?
1: Sería una de las herramientas que se podría tener, al final validar la identidad de todas las personas que están dadas de alta en este tipo de plataformas. Pero aquí ya entra la aplicación no solo de las leyes en sí, sino también de las políticas internas que tienen este tipo de plataformas, que al final no nos tenemos que olvidar que no dejan de ser empresas como cualquier otra, y ellos al final son los que ponen también esas reglas. No obstante, es algo que cada vez se va mirando más también desde las distintas plataformas, porque a lo mejor hace 5 o 10 años ese tipo de control no era tan exhaustivo, y la verdad que cada vez están siendo más colaborativas en cuestiones de mitigar este tipo de perfiles y de actuaciones.
2: Claro, porque aunque la policía en este caso vaya acelerando o se vaya incorporando en encontrar, investigar y tratar este tipo de delitos, al final la impunidad del anonimato hace que no puedan ir detrás de una persona. Una sola persona puede crearse no sé cuántas cuentas y estafar. Exacto. En una, en otra, y bueno, no sé, quiero decir, es que la policía no puede estar en eso constantemente. Algo habrá que hacer, hay algo que se esté preparando, algo que se estudie, porque parece como que hemos dado por hecho que es lo que hay y que, bueno, pues nos van a seguir estafando a través de redes sociales porque nadie tiene control sobre eso.
1: Bueno, lo que sí que se está haciendo sobre todo es el estudio de los distintos patrones, ¿sabes? Al final, antiguamente era difícil de identificar por dónde te podía salir un patrón de conducta, por así decirlo, y la verdad es que aunque los ataques cada vez sean más sofisticados, sí que siguen teniendo denominadores comunes que son más fáciles de identificar, pero independientemente de lo que las autoridades puedan hacer por nosotros, la aplicación de las leyes o esas regulaciones, creo que también pasa mucho por la conciencia que nosotros como usuarios y consumidores debemos ir adquiriendo precisamente para evitar no caer en este tipo de situaciones.
0: ¿Y cómo podemos evitar estas estafas? ¿Cómo podemos darnos cuenta? Yo, por ejemplo, necesito unos zapatos, y esto es verdad, y todo el día me salen anuncios de tiendas online de zapatos. Claro, entras y dices, ¿y ahora qué hago? Voy a meter mis datos de la tarjeta, y si no me llega el pedido, y si resulta que se quedan con mis datos y encima no me llega nada. Claro, ¿cómo podemos detectarlo?
1: Pues, por ejemplo, si estuviésemos en la situación de mirar esos zapatos nuevos, la manera rápida de confirmar que estamos en el sitio adecuado, para empezar, es mirar el nombre de la página web en la que estamos accediendo, ya que, por ejemplo, hay muchos nombres de dominio que imitan el dominio oficial de la marca, pero que no es así. Por tanto, ahí ya tenemos el primer indicador. Si vemos algo raro en el nombre del dominio, es que el sitio probablemente no sea legítimo. También, si nos vamos a la parte inferior de las páginas web, porque esto es algo que por ley es obligatorio, debemos tener registrado quién es el titular de la página web, la empresa que hay detrás, con el DNI y demás. Con lo cual, a nivel de nombre de quien está detrás y es propietario del sitio, es otro indicador muy potente. Si vemos que no hay, porque hay páginas web que ni lo tienen, o son datos que parecen un tanto extraños, ahí ya nos da para desconfiar.
0: Claro. Y ya cuando hablamos de a nivel de empresa, yo te quería pedir, ¿qué riesgo tiene hoy en día la suplantación de identidad para una marca?
1: Pues tiene un riesgo muy elevado, porque aquí ya no solo exponemos la reputación de la marca en sí, sino también la confianza de los consumidores, y también no hay que olvidarse de los propios empleados, porque al final esa parte cultural que os comentaba creo que es muy importante a todos los niveles, precisamente para ser muy conscientes de lo que estamos haciendo en Internet y precisamente evitarnos caer en este tipo de situaciones.
0: Para ir acabando, ¿crees que estamos suficientemente concienciados con este problema? Porque España es uno de los países con más incidentes digitales de Europa.
1: Creo que a nivel cultural nos queda un trecho todavía por andar, porque todavía creo que no tenemos una conciencia demasiado desarrollada acerca de esos riesgos. Sí que es cierto que cada vez somos mucho más cuidadosos con toda la parte de protección de datos, de qué datos compartimos, dejamos de compartir, pero sobre todo en la parte esa frenética de Internet, ¿no? De cuando estás consumiendo contenidos, estás revisando cualquier cosa de interés, eso es lo que puede hacer a veces que no seamos del todo conscientes.
0: Muy bien, pues Mónica Sorribas, que es responsable legal de la protección de marca de Ubilibet, gracias por estar con nosotros. Uno de cada cinco delitos en España ya son digitales, a mí me parece un tanto por ciento muy, muy grande, ¿no? De que uno de cada cinco lo sea.
1: Total.
0: Y es que todo lo que hacemos lo usamos a través de Internet, con el móvil, con tablets, con pantallas, ordenadores, y es el día a día. Muchas gracias por estar con nosotros, por darnos un poquito
1: un
0: de
1: placer.
0: Luz.
1: Un placer.
0: Gracias.
1: Muchas gracias.
0: Buenos días.
1: Que vaya bien. Adiós. Buenos días.
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0: Por lo tanto, si en una negociación cotidiana uno gana y el otro pierde, la relación acaba pagando la factura, así que empecemos las negociaciones no para ganar, sino para llegar a un acuerdo.
1: Val. Podem posar un exemple així que diguis, venga, jo què sé, per triar unes vacances, per exemple.
0: Por ejemplo, lo primero, no empezar atacando.
1: No, el año pasado fuimos a Formentera a ver a tu madre, pues ni do avui, no sé qué.
0: O más fácil, Juanmi, es que siempre haces lo mismo. Raúl, es que nunca ayudas, así que las vacaciones las elijo yo. Eso no es empezar una negociación, eso ya no es negociar, es directamente entrar en una guerra.
1: Sí,
0: o ir con todo decidido. Si entramos ya en la negociación y ya tenemos decidido que queremos ir de vacaciones a donde sea, pues ya no estamos negociando, estamos imponiendo una idea. Mezclar temas antiguos. Juanmi, es que en 2017 tú elegiste dónde íbamos de vacaciones. Bueno, ya. 2017, estamos en 2026.
1: Es que vas al funeral de mon pare, normal que hi anéssim.
0: Claro. Y sobre todo, no querer negociar o resolver las cosas estando en caliente. Negociar enfadado suele acabar regulinchis. Así no decidamos, en este caso, las vacaciones si uno de los dos está cabreado por algún motivo. Cuando una negociación se convierte en una competición, la realidad es que los dos hemos perdido. Trucos.
1: Venga.
0: Digamos trucos para negociar mejor en el día a día.
1: Y por no discutir.
0: Y para no discutir. Porque negociar bien no es manipular, es lo primero que tenemos que tener claro, es construir puentes, construir acuerdos para que ambos quedemos más o menos satisfechos.
1: Ay, que es de difícil eso.
0: Lo primero, hay que empezar entendiendo al otro. La mayoría entra a negociar queriendo hablar, queriendo imponer, no queriendo entender. Pues empecemos la negociación dejando que el otro hable y escuchemos. Pero escuchemos de verdad. No escuchemos de esa forma que escuchamos a veces pensando ya en lo que vamos a decir. Lo segundo, hablemos del problema, no de la persona. No se trata de, es que eres un desastre. Se trata de, es que tenemos un problema con esta situación. Lo tercero, dejar margen. Si solo tenemos en cuenta nuestra solución, pues entonces no hay negociación posible. Tenemos que escuchar al otro y ver cuál es la negociación o la idea que nos están dando. Y luego, sobre todo, buscar acuerdos que se sustenten en el tiempo. Que no sea un pan para hoy y hambre para mañana. El acuerdo perfecto no existe, pero tenemos que buscar ese acuerdo que nos sirva hoy, nos sirva mañana, y no que explote dentro de unos días. La comunicación al final no es intuición, es entrenamiento, y negociar bien no es un don natural, es una habilidad que, como cualquier otra, aprendemos. Tengamos claro que negociar bien no es convencer al otro, es conseguir que ambos quieran mantener el acuerdo.
2: 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Claro,
0: pregunta.
2: No, mantener el acuerdo, però, clar, sempre n'hi ha un que ha de cedir.
0: O los dos.
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0: Por ejemplo, esa es una buena opción. Todos tienen que ceder. En una negociación está claro que uno tiene que ceder y el otro también. No puede ser que siempre ceda la misma parte. Si a ti te gusta más ir a comer sosegadamente, tranquilo, y a la otra persona le gusta pues toda la parte cultural, negociemos. ¿Por qué no hacemos una mañana completa de museos, pero a la una nos vamos a comer tranquilamente hasta las 4, las 5, luego nos vamos a echar una siesta y después damos un paseíto? Y a lo mejor el día siguiente pues podemos girar las tornas.
1: Sí, pero hay un jardín muy bonito que voy a ver demá. Ve, ya comenzamos.
0: Bueno, ayer fuimos a los museos, ¿qué tal si hoy vamos a un sitio que... Claro.
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1: Ara Anna Teresa m'ho vamos a arreglar.
0: I en pareja,
2: al final has de baixar els criatures. Sí. Això va així.
0: No siempre. Pensad además que la negociación en pareja es siempre la más difícil, porque es especialmente complicada porque queremos a esa persona. Y ahí se mezclan emociones, se mezclan historias, el cansancio, las expectativas, y son negociaciones muy complicadas. Pero yo no me quiero creer que nuestra pareja siempre sea una persona que quiera ganar en todas las situaciones. Yeah. Si nosotros somos capaces, mediante la comunicación, de hacerle ver a esa persona que nosotros estamos cediendo en algo, ella verá que también puede ceder en algo. Y de esta forma, digo ella o él, de esta forma, pues siempre vamos a llegar a un entente cordiale en el que todos quedemos satisfechos.
1: Molt bé, David. Alguna cosa també és que t'hagi quedat?
0: Sí. Negociar no es una guerra de argumentos. Es una conversación en la que tenemos que encontrar una forma de convivir mejor. Da igual si es nuestra pareja, nuestro hijo, en el trabajo. Cuando entendamos eso, muchas discusiones van a dejar de ser peleas y empezarán a convertirse en acuerdos. Y como os digo todas las semanas, la comunicación no lo arregla todo, pero sin comunicación casi nada se arregla.
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0: Pues ahora talleres. Tengo talleres por aquí, tengo talleres en Manacor, Menorca, así que por ahí seguiremos.
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0: Hasta la setmana que viene. Chao, chao.

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4: Muy buenos días. Bueno, de cosas calientitas hablaremos esta... No vamos tan mal.
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4: Pues estupendo, pues como has dicho al inicio, habéis dicho, pues ha salido un artículo y además con todo el Día Internacional de Internet y las estafas que llevamos estos días hablando, pues resulta que la sección tercera de la Audiencia de Madrid pues ha condenado a un hombre, un ciudadano portugués de 45 años, a pagar una multa de 10.900 euros a una mujer que la sedujo y le engañó con 11.000 euros, y los jueces dicen que realmente nunca quiso tener una relación sentimental con ella, sino su intención era la obtención de beneficios económicos. Y de eso vamos a hablar, porque no es solo una estafa puntual, sino que tiene que haber una reiteración. Las estafas de este tipo cada vez están más en auge. No tenemos datos fiables porque las personas que estafan cuentan con dos puntos importantes, que es la dependencia y la vergüenza, ¿no? Y no se trata de personas ingenuas que caen en una estafa amorosa, ¿no? Porque siempre nos viene la idea, ¿no? ¡Ay, cómo has caído!, ¿no? Porque quienes trabajan estos tipos de estafas, lo que hacen es entrar en las emociones de la persona, no en la inteligencia. Son manipuladores emocionales que conocen muy bien a la psicología de las personas y desde ahí atacan, ¿no?
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4: Pues mira, lo que hace esta persona es crear un vínculo afectivo falso y con el objetivo de obtener una cosa o varias o simultáneas a la vez con una persona y normalmente con varias a la vez, ¿no? ¿Qué quiero obtener? Pues dinero, regalos, o datos personales, favores, como por ejemplo las nacionalidades o falsos matrimonios, relaciones íntimas o incluso solo el placer de manipular emocionalmente o incluso lo que podemos tener detrás es una mafia de tráfico de personas. Estas personas normalmente no trabajan solas, sino que detrás hay un equipo bastante interesante. Lo que va haciendo es va seduciendo con la idea de ir elaborando un plan supuestamente amoroso, durable y creíble en el tiempo para crear la confianza y la duda a esta persona para utilizar herramientas de manipulación.
2: Por tanto, también supongo que ya diferentes perfiles de víctimas.
4: Sí, la verdad que hay diferentes perfiles, pero sobre todo es un depredador, que estos son palabras del pedagogo Javier Mingorance, que su objetivo es satisfacerse a él al máximo. Puede ser un hombre, una mujer, hacia una relación heterosexual, homosexual, cualquier orientación sexual. Es un depredador que además no tiene ningún tipo de valores. Aunque puede ser muy inteligente, cuidado con las personas inteligentes sin valores, ¿no? Porque puede ser muy peligroso y es este caso, ¿no? Son realmente depredadoras porque van a la caza con el menor coste posible o también pues son parásitos, ¿no? Porque chupan todo lo que pueden a la víctima y van a exprimir al máximo sin abandonarla en ningún momento.
2: ¿Consideras que son personas inteligentes?
4: Sí, claro. Hay Pero ser intel·ligente sin valores o puedes ser un gran narcisista.
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4: Pues hay diferentes señales de alarma porque se van creando una serie de perfiles, ¿no? Que cuando los oigamos, hay, por ejemplo, el perfil del Don Juan Digital, ¿no? Que es ese...
3: Me encanta.
2: Don Juan de Tenorio, Don Juan Digital.
4: Pues es ese seductor.
3: Pero no, ¿eso no será el que la señora se cree que está saliendo con Ricky Martin? Porque yo que va a quedar muerto.
2: ¿Y això?
4: Pues sí. Pues,
3: sí, no va a veure.
2: Yo no daba que pensaba que sortien en Manresa.
4: Sí. Se crean diferentes perfiles, ¿no? Con la idea de... Claro, ya os digo, no es una sola... Un WhatsApp, ¿no? Que no ha recibido un WhatsApp de... Hola, ¿qué tal? Me han pasado tu contacto y ves un código inicial, sino que lo que van haciendo es entrando por diferentes redes, por Facebook, por TikTok, por diferentes formas, y se crean ese perfil, ¿no? El Don Juan Digital es seductor, muy atento, escribe constantemente, sin faltas, ¿no? Buenos días, princesa, buenas noches, amor mío. Parece perfecto. Entonces, ojo con las perfecciones, ¿no? Y te dice, la estrategia que utiliza es el love bombing, ¿no? Te dice desde el primer momento, eres el amor de mi vida, te quiero. Todo esto al poquísimo de conocerte, ¿no?
2: Ya, eso me embafa.
4: Y lo que quiere hacer es pedir dinero, o de manera temporal, lo quiere ya, con excusas típicas, ¿no? Que es que les aparece un problema médico, que tienen que operar a la madre y que no tiene la tarjeta en ese momento. Claro, tú estás en una relación, y no solo virtual. Algunas estafas... Llegas a estar con esa persona, llegas a conocerla, llegas a convivir como lo que le dijo esa persona en la noticia. El falso perfil profesional, el falso cirujano, el falso militar, ¿no? El sextorsión, que lo que hace es que tú le envíes fotos, ¿de acuerdo? De la manera que después te extorsiona para que lo hagas. No se trata tampoco de pensar que haya que tener miedo a las relaciones, sino que hay que intentar vivir que sean relaciones sanas, que sean gente que conoces con sus imperfecciones. Porque claro, este tipo de personas lo que te hacen es que tú te enganches a un ideal que realmente no es así. Entonces a veces podemos tener como miedo, ¿no? De pensar, ostras, no me puedo fiar de nadie. Sí, pero lo que vamos a hacer es enamorarnos de personas con sus valores, con sus imperfecciones, con formas diferentes a ser a la tuya, porque a veces lo que buscamos son ideales que sean iguales que la tuya, y las parejas no es eso.
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4: Solo un programa. Para hablar de las relaciones.
3: Yo creo que sí.
2: Puedo hacer un especial, pero sí, yo creo que de momento un programa.
4: Vale.
3: Ido, gracias Teresa por acompañarnos. Nosotros ahora seguiremos, ya os sabeu que la gran vida fins a les 11.
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0: no?
2: Pues ahora mismo... No, sí, ahora son las 4:13 y aquí estoy en Hong Kong, en las catas internacionales de productos, y bien, bien.
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2: No, lo que pasa... Mira, lo que hay que ser siempre... Hay que tener buena alegría y actitud.
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2: Sí, pero por eso la felicidad va bien. Mira, ahora estoy aquí, he salido de la cata internacional y ahora estoy viendo una historia muy bonita de Hong Kong. En Hong Kong hay 7 millones de personas que viven.
1: ¡Madre mía!
2: Y las casas son pequeñas. Entonces hay el día del perro, ¿no? Ajá. Y salen, el que tiene un perro, porque tiene una casa más grande, va a un sitio donde la gente que no puede tener un perro, pero sí puede acariciarlo y dejarle pasear un poco su otra persona que no conoce. Ajá. Y le dejan pasear el perro.
1: Ah, mira.
2: Ah. És que, el dia solidario del perro.
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2: He vist muchos productos nuevos que van a llegar a Europa, a lo que se está cociendo aquí en Hong Kong. Y luego también viendo con cocineros europeos que han estado aquí... Que todo el mundo dice, Coldo, es como Baleares, como Mallorca, no hay un lugar, ¿no? Yo creo que somos un afortunado y bueno, y aparte aquí, pues podemos enseñar también parte de la tierra, estar con cuinés y cuineras que son de, pues mira, ahora he estado con gente de Macao, de Taiwán, y viendo un poco, enseñando lo que somos en Baleares. Y lo que somos Mallorca, ¿no? Estamos bien. Oye, y sobre todo charlando también de la solidaridad que tenemos en Mallorca y también en Hong Kong de la lucha contra el cáncer.
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2: Bueno, es una nit solidaria donde van a poder tastar bastantes tapas, dulces y saladas, ¿no? Y eso es importante, ¿no? Porque a veces dice, oye, voy a comer esto. No. No vamos a decir el qué, porque cada uno de los cuinés y el pâtisser que van allá afrontan con unas pequeñas porciones para que sea, hay música, hay un buen rollazo y luego hay mucha superación. Que eso es importante, ¿no? Porque a mí me dicen, Coldo, ¿tú cómo has fet? Que has sortit de 3 cáncer, ¿no? Porque yo soy un afortunado, ¿no? Me tocó el de colon, que me lo cogieron a punto, el de vejiga la trataron, y en supervivientes, escolta, ve, fui con el de próstata, en serio, y el no comer se me lo comió.
1: ¡Ostras!
2: Por lo cual, soy un afortunado y tengo amigos y amigas que se han ido con esta enfermedad y otras que están luchando, que la ganan. Y entonces este día a veces es que enseñar que va a haber muchas actividades dentro de este espacio, que va a haber comidas, ya que vamos a cenar de tapas, ¿no? Y a beber un buen vinito o una bebida sin alcohol o una cerveza sin alcohol. Yo creo que más que el producto exactamente es el momento de la magnitud de lo que se hace, ¿no? La buena voluntad, ¿no?
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2: Sí, eso sí. A veure, s'han apuntat unos cuantos de los que pueden estar, ¿no?, uh-huh, a colaborar con el mundo de las tapas del dulce y del salado, ¿no? Y eso que hay que decir, oye, gracias por poder venir. Y los que no, mandan sus tapas y otros voluntarios las reparten, ¿no? ¿Por qué? Porque siempre es un día que para el restaurante y para el bar es complicado. Por la hora y el día que es, ¿no?
1: Totalmente.
2: Pero en cambio, para vosotros y los otros y las personas que van a venir, ¿no? Que no tienen que trabajar, porque nosotros en la hostelería trabajamos cuando otros se divierten, no yo, que yo ya hago también divertirme cuando todo el mundo se divierte, ¿no? Cancaneo puro y duro.
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2: Claro, y además yo siempre quiero decir que importante cuando haces vas a esta actividad solidaria, que además el lugar que tenemos es emblemático hoy, uh-huh, y la fila cero, simplemente, oye, haz lo que puedas y mira alrededor. Siempre hay alguien que dirás, no estuve y pude estar. Ahora solamente tienes que hacer una cosa, estar, que puedes.
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2: No, retorno ya este lunes, salgo de ma a las 11 cojo el vuelo y me voy por Zurich y ahí estaré, ya no, retorno ya.
1: Ah, venga,
2: estoy
1: venga.
2: Aquí una semana, escúltame tú, está vendena, ¿no? Como nuestra isleta, no hay nada, ¿eh?
1: Claro.
2: Aquí está muy bien. Y la verdad es que, oye, ves a dónde vamos... Aprendes mucho, porque yo en el tema de la materia prima lo estoy viendo, qué cosas, dónde va, pero cuando ves los negocios, ves un tipo de actividad y dices, ostras, tú, hay que mirar afuera porque es lo que nos llega. Y nada, oye, y hay que estar tú, todo el mundo, optimistas, pasarlo bien, y hay una cosa importante en la vida, ¿sabes cuál? Más vale dar envidia que pena, por lo cual... hacia adelante.
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2: Oye, riquísimo. ¿Sí? Piensa que aquí es la cuna de los dim sum.
0: Ah, sí?
1: ¿De los qué?
2: Aquí es la cuna de los dim sum, son estas empanadillas de carne,
1: sí,
2: de pescado,
1: sí, sí,
2: y tal.
1: Sí, sí,
2: sí. Y luego también aquí se come mucho algo que da como un poquito de grima, ¿no? Pero que al hongkonés le encanta, que es el huevo madurado. O sea, cuando tú lo ves como negro y verde...
0: Pero es que ya está podrido, ¿no? Que comienza a pasarse. No.
2: Exacto.
0: Que...
2: Luego lo pruebas con ellos, ¿sí?, y tú sigues estando mal, pero ellos les ves con una cara de felicidad.
0: Sigues estando mal, claro.
2: Pero escóltame, pero ojo, que a un hongkonés, cuando tú le sientas con un mallorquín o con uno como yo, de adopción, y tú comes unos caracoles con alioli, él te mira igual, ¿eh?
0: También.
1: Y tant,
0: 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També, o sigui, no hi ha problema.
2: Exacto. No, pero mira, aquí lo que te digo, no, o sea, luego Hong Kong, lo que te das cuenta, como el tema del habitaje, eso la gente vive en apartamentos muy pequeños. Claro, entonces lo que la gente vive y come en la calle es una historia que es increíble. Estamos, yo no había visto tantos. Siempre decíamos, es que en España y en Mallorca por metro cuadrado tenemos muchos bares y... No, escolta, aquí hay más.
0: Aquí ni hay más.
2: Aquí la gente come todo el día, está en la calle comiendo, desayuna en la calle. ¿Por qué? Porque la casa es petitona, del apartamento. Son estudios, lo que le llamaban en Mallorca el estudio americano, ¿te acuerdas? Que era como un sofá-cama despegable, sí, una petitona cuina. con un baño,
1: un apartament,
2: no?
1: Del Cudi.
0: Sí, un apartament del Cudi.
2: exacte.
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